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0: Dedicar unos minutos a la meditación o al yoga puede cambiar tu día. Reducen el estrés, mejoran tu flexibilidad y fomentan una mentalidad positiva. No necesitas mucho tiempo, solo respirar y moverte conscientemente. Dale un respiro a tu mente y cuerpo y verás la diferencia. 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
12: Son las 6.
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1: Emprender es un camino de errores, aprendizajes y ajustes constantes. La diferencia entre rendirse o seguir está en la mentalidad. La resiliencia permite transformar los fracasos en experiencia y seguir avanzando con más claridad que antes.

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15: 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Son las 7.
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1: ¿Sabías que pequeños cambios en tu alimentación pueden hacer una gran diferencia? El aguacate aporta grasas saludables que ayudan a cuidar tu corazón y te brindan energía para tu día. Además, el brócoli es rico en fibra, vitaminas y nutrientes que apoyan tus defensas. Incluye alimentos saludables en tus comidas y dale a tu cuerpo el cuidado que merece. 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
8: Son las 8.
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3: Hola, hola, te saluda Erika García. La presidenta municipal provisional, arquitecta Minerva Osuna, realizó un recorrido por las instalaciones del Dr. Vagón en la estación del ferrocarril de la colonia Santa Elena, donde constató de primera mano la atención que brinda la Fundación Grupo México a las familias mazatlecas. Durante su visita, la alcaldesa saludó al personal encargado de brindar servicios y a las personas que acudieron a recibir atención médica, además de reconocer las diferentes áreas destinadas a la atención de los pacientes. El cantante y maestro del Centro Municipal de las Artes, José Miguel Valenzuela, interpreta a Sarastro en las funciones de la flauta mágica de Mozart, una producción de la Filarmónica de las Artes presentada en el Centro Universitario Cultural de la Ciudad de México. Figura que representa la sabiduría, la templanza y la autoridad moral dentro de la ópera, es uno de los grandes papeles escritos para las voces graves. Para Valenzuela significa explorar una textura más sólida y firme, acorde con el momento de madurez que atraviesa su instrumento. Para verificar que los trabajos se realicen conforme a lo proyectado, pero sobre todo, que brinden certeza y confianza a la ciudadanía, la presidenta municipal provisional Minerva Osuna acudió a la colonia Lomas del Mar para supervisar el avance de la obra de rehabilitación de la red sanitaria de la calle Río Évora, donde se realiza una inversión cercana a 1,800,000 pesos.
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0: Son las 11
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0: 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La alimentación de nuestras mascotas es fundamental. Y no cualquier sobre les puede proporcionar los nutrientes que necesitan. Frente a tantas opciones en el anaquel, ¿estás tomando la mejor decisión para tu Michi? ¿O solo te dejas llevar por el empaque? Quédate para conocer el estudio de calidad de alimento húmedo para gato.
3: Y para este ciclo escolar, en nuestra sección Brújula de Compra, hablaremos sobre las clases de regularización. Descubre cómo elegir la mejor opción, comparar precios y cuidar tu economía.
0: Quédate en la Revista del Consumidor Radio.
2: Revista del Consumidor.
3: Cuando abres esa lata o sobre que tanto le gusta a tu gato, ¿tienes claro qué le está sirviendo exactamente en su plato? Aunque lo veas durmiendo en el sofá, tu gato es un cazador innato. Su cuerpo ágil y flexible, sus garras retráctiles y sus sentidos tan desarrollados lo convierten en un depredador por naturaleza.
0: Para mantenerse sano requiere una dieta equilibrada que le aporte elementos esenciales como agua, proteínas, grasas, carbohidratos, vitaminas y minerales.
3: En el mercado podemos encontrar dos clasificaciones de alimento húmedo para gato: los que proporcionan una nutrición completa y balanceada y los que funcionan como complemento. Los alimentos balanceados y completos están formulados con proteína animal, granos de cereales, proteína vegetal texturizada, vitaminas y minerales.
0: En cambio, los complementos se elaboran principalmente con productos cárnicos, añadiendo un alto contenido de grasa para mejorar su textura y su sabor. Y para que sepas exactamente qué le está sirviendo a tu Michi, el Laboratorio Nacional de Protección al Consumidor analizó distintas presentaciones de alimento húmedo.
4: Analizamos 54 muestras de alimento húmedo para gato. Entre ellas se incluyeron opciones para gatos, gatitos, gatos mayores de 7 años y gatos con necesidades especiales.
3: Para saber qué contiene cada producto, se verificó que todas las muestras presentaran su información comercial y cumplieran con la cantidad de contenido neto declarada en su empaque.
0: En la parte nutricional, se determinó el nivel de grasa, proteína y carbohidratos. Además, se midió cuánta agua hay en los productos.
3: También se analizó el aporte de fibra y se calculó el aporte calórico por cada 100 gramos de producto.
0: ¿Cómo le fue a las marcas analizadas?
4: Entre los resultados más interesantes encontramos que todos los productos cumplían con el contenido neto y que además contaban con el registro de Senasica. El alimento para gato, además de contener las grasas, proteínas y carbohidratos, incluyen aminoácidos como la taurina y la arginina, que son necesarios para los gatos ya que ellos no producen las cantidades suficientes.
3: Recuerda que si un producto promete algo en su etiqueta, debe comprobarlo. Por ejemplo, Purina One Visible Nutrition con carne usa la leyenda Supernutrientes, pero no pudo demostrar que realmente los contenga.
0: Y cuidado con las imágenes engañosas. El producto Grand Pet Carne Fresca muestra la foto de un filete de salmón en su empaque, pero al revisar sus ingredientes, el salmón no está presente. Este tipo de gráficos puede confundir fácilmente.
3: Además, detectamos que tres productos de la marca Grand Pet declaran tener más proteína de la que realmente te están vendiendo.
0: Y en cuanto a la humedad, Gosby Fresco, Adult Tuna with Salmon y Grand Pet Natural Gourmet, receta de pescado a las finas hierbas, contienen más de la que reportan en sus empaques.
3: Finalmente encontramos dos productos de la marca Grand Pet Quisha que incumplen la norma oficial mexicana, ya que no presentan el símbolo de la unidad de medida para indicar su contenido neto.
0: No olvides que cada Michi es único.
4: Existen productos que están diseñados para cubrir las necesidades nutrimentales de todos los gatos, pero siempre es recomendable asistir al veterinario y que él determine si necesita una alimentación especial. En el Laboratorio Nacional de Protección al Consumidor trabajamos todos los días para orientar y brindar información a las y los consumidores para que tomen mejores decisiones de compra.
3: Una vez que hiciste la mejor compra y que ya estás en casa, el manejo del alimento es clave para aprovechar todos sus nutrientes. Para empezar, recuerda seguir las porciones sugeridas en la etiqueta. No olvides que una vez abierto el empaque, debes sellar la lata con una tapa de plástico o transferir el contenido a un recipiente hermético antes de refrigerarlo.
0: Si decides cambiar de marca, hazlo de forma gradual. Ve mezclando el producto nuevo poco a poco para evitarle cualquier problema digestivo.
3: Al final del día, leer las etiquetas, comparar opciones y conservar bien su alimento es la mejor forma de demostrarle amor a tu Michi.
0: Si quieres tener más información sobre el estudio de calidad de alimento húmedo para gato, consulta la revista del consumidor de agosto en su versión impresa o digital.
2: Revista del consumidor.
3: El camino del aprendizaje tiene distintas etapas y a veces los estudiantes se enfrentan a retos en la escuela que requieren un apoyo extra. Para esos momentos, las clases de regularización son la mejor estrategia de acompañamiento.
0: Su objetivo principal es reforzar, complementar y mejorar lo que aprenden en las aulas a través de una atención completamente personalizada. Con este método, se garantiza un entorno óptimo para la concentración, donde el aprendizaje va al ritmo de cada estudiante.
3: Esto no solo se nota en mejores calificaciones y en la prevención del rezago, también ayuda a desarrollar hábitos de estudio, organización y técnicas de aprendizaje clave para el futuro. Pero sobre todo, le devuelve a los estudiantes la confianza en sus propias capacidades. La regularización es el impulso ideal para consolidar su camino al éxito escolar.
0: Antes de inscribir a tu hija o hijo a clases de regularización, considera lo siguiente para tomar la mejor decisión.
3: Primero, identifica sus necesidades de aprendizaje, ya que cada estudiante tiene dificultades distintas. A partir de ahí, busca un lugar con una metodología de enseñanza que se adapte a su estilo.
0: Al momento de elegir, compara distintas opciones. Verifica el perfil de los docentes y dale preferencia a los lugares que ofrezcan grupos reducidos.
3: Para ir a la segura, consulta referencias de otras madres, padres o tutores. Y un paso indispensable. Antes de firmar cualquier documento o hacer un pago, revisa el buró comercial de la Profeco en burocomercial.profeco.gob.mx. Así sabrás si el lugar tiene quejas.
0: Una vez que decidas inscribirlos, organiza bien tus horarios y escucha cómo se van adaptando. No olvides solicitar y conservar tus comprobantes de pago.
3: Y si lo que buscas son clases de regularización en matemáticas para primaria o secundaria, en la Revista del Consumidor te facilitamos la tarea.
0: Recopilamos precios, horarios, formas de pago, ubicaciones y datos de contacto de diversos centros de aprendizaje para que elijas la opción que mejor se ajuste a tu presupuesto.
3: Puedes encontrar toda esta información a detalle en nuestra brújula de compra del mes de agosto. Recuerda que la educación es una de las inversiones más importantes. Infórmate, compara y elige la opción que mejor impulse el desarrollo de tus hijas e hijos.
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5: Hola, hola. Te saluda Erika García. La presidenta municipal provisional Minerva Osuna recorrió las jornadas de paz instaladas en la plazuela de la colonia Urias, donde acompañada por el comisionado de la Secretaría de Seguridad y Protección Ciudadana del Gobierno Federal, Jorge Olivares Linares, y el coordinador de las jornadas de paz, Brian Moreno Álvarez, conoció los servicios y atenciones que se brindan a las familias del sector. El gobierno municipal, a través de la Secretaría de Desarrollo Económico y Turismo, informa que el programa Impulso NAFIN más Estados incrementó el monto máximo de sus créditos, pasando de 1.5 a 2.5 millones de pesos. A través de este esquema, las empresas interesadas podrán acceder a financiamientos de hasta 300 mil y hasta 2.5 millones de pesos, con el respaldo de instituciones bancarias participantes. El Instituto Sinaloense de Cultura, con la Compañía Teatral del Norte y El Mentidero, invitan al público en general a la puesta en escena Fruncidos, una selfie teatral, comedia dramática escrita y coprotagonizada por Sergio Galindo, con la actuación estelar de Jesús Ochoa bajo la dirección de Pablo Galindo. La cita es en el puerto de Mazatlán el próximo miércoles 26 de agosto a las 19 horas en el emblemático Teatro Ángela Peralta, como parte de una gira estatal que incluye también en Los Mochis el 24 de agosto y Culiacán el 25 de agosto.
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familia de Radio Disney. Buenos días. Los saluda Caro en el 93.1 de tu radio. Amigos, lo logramos, por fin llegamos a este increíble viernes 21 de agosto. Seguro lo diste absolutamente todo en esta semana, le echaste muchas ganas, trabajaste muchísimo, te preparaste incluso para tener estos últimos días de vacaciones. Si te sientes muy cansado, si te sientes con tus energías bajas, mira, sube el volumen de la música de Radio Disney 93.1 y vas a ver que esa alegría va a llegar en un momento. Te vamos a acompañar en tu desayuno, te vamos a acompañar a tomarte tu taza de café, incluso te vamos a acompañar a tu trabajo, rumbo a tu trabajo, y ya que estés en tu oficina, por supuesto que también queremos acompañar a todos nuestros amigos de las escuderías. Así que es momento de que te reportes a través de tu conexión 669-4540-931. Deja tus saluditos, deja tus buenos días y por supuesto que puedes dejar tus despertadores para esas personas tan especiales que el día de hoy estén cumpliendo años, que estén teniendo un logro muy reciente o incluso si quieres festejar un aniversario con nosotros, hazlo en este momento. Repórtate mientras llega Crazy a tu radio.

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Buen día, familia. ¿Listos para vivir este viernes? Porque en el despertador, sí. Justamente tenemos saludos para Joss, quien ya se reportó a través de tu conexión. Muchísimas gracias por dejarnos acompañarte desde el primer momento. Familia de Radio Disney, hoy tenemos que hablar de algo muy importante. Y es que cuando tú compras un carro, casi siempre piensas en el presente. Que si el color te gusta, que si es tu color favorito, que si el equipamiento, la tecnología que tenga, que tu teléfono te pueda conectar al Bluetooth, o si incluso te ves muy bien manejando ese carro. Pero familia, hay un detalle que los compradores mucho más experimentados sí toman en cuenta a la hora de comprar ese auto, y es el valor de reventa. Pues resulta, familia de Radio Disney, que no todas las marcas ni todos los modelos pierden el valor al mismo tiempo, sino que hay autos que apenas salen de la agencia ya perdieron una buena parte de su precio original, mientras que hay otros autos que son conocidos justamente por lo contrario, por mantener un valor mucho más estable con el paso de los años. ¿Alguna vez has puesto en reventa un auto que hayas tenido y te llevaste una sorpresa con el precio que te ofrecieron? Cuéntanos a través de tu conexión 669-4540-931. Sigue disfrutando de la mañana de este viernes con el despertador de Radio Disney. Llega Mike Towers.

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En este momento son las 7 de la mañana con 23 minutos, familia de Radio Disney. ¿Por qué los autos pierden su valor? Bueno, pueden existir varios factores. Por ejemplo, algunas marcas tienen mucha fama de ser muy confiables y la verdad es que eso les ayuda demasiado a conservar su precio. Además, tiene que existir una confiabilidad mecánica. Si el modelo tiene fama de tener pocas fallas, la gente obviamente va a estar dispuesta a comprar absolutamente todo lo que le pueda faltar o si en algún momento le llega a fallar algo. También puede influir si las personas buscan ese modelo de segunda mano. La verdad es que el precio se va a mantener en un muy buen estado. También puede variar sobre la disponibilidad de las refacciones, también puede variar el consumo de la gasolina, incluso el kilometraje. Esto es un factor muy importante, porque un auto con 40.000 kilómetros normalmente será más atractivo que un auto que ya lleva 150.000 kilómetros recorridos. ¿Qué te parece? ¿Alguna vez te has llevado una sorpresa con una reventa de carros? Cuéntanos a través de tu conexión 669-4540-931.

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familia de Radio Disney, hay algo muy, muy curioso en esto de la reventa de los autos. Y es que el auto más caro no necesariamente es el que mejor va a conservar su valor, sino que tú puedes comprar un vehículo muy costoso y pronto vas a descubrir que unos años después perdió un porcentaje importante de su precio, mientras que un auto que puede ser considerado muy sencillo va a mantener su proporción mayor de su valor. Y aquí hay algo que influye también. ¿Qué tan fácil es vender ese carro? Si tú publicas un modelo y recibes mensajes inmediatamente, tienes una ventaja frente a uno que puede durar meses anunciado. Pero mientras ese carro es tuyo, claro que tienes que cuidarlo súper bien. Tienes que cuidarlo del sol, del polvo y de la lluvia, para que pueda durar su pintura muchísimo más tiempo y así se vea en excelentes condiciones. 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

Son las 7:47. Entonces, familia de Radio Disney, si alguien está pensando en comprar un nuevo vehículo y quizás venderlo en algunos años, recuerda fijarte muy bien en el precio de compra y no solamente en el color, en la tecnología que tiene, incluso si se conecta tu celular al carro. También tienes que preguntarte, ¿cuánto podría valer este auto cuando yo quiera venderlo en unos años más? Porque recuerda que el costo real de tener un carro no es únicamente lo que pagaste al comprarlo, sino que también llega la depreciación, la gasolina, el mantenimiento, el seguro y las reparaciones. Todo eso también tienes que mantenerlo en cuenta. Familia, sigan disfrutando la mañana de este viernes en compañía de Radio Disney. Llega Carlos Vives.

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0: Comenzamos las 8 de la mañana con Taylor Swift en Radio Disney 93.1. Tenemos saludos para Alba y también para Luis, quienes ya nos acompañan en este día. Familia, quédense muy pendientes porque llega a pensar en el viaje perfecto. Hoy tenemos que hablarte sobre un país que parece hecho para probar de absolutamente todo en un solo viaje. Desierto, montaña, mar, incluso viñedos. Hoy el destino es Chile. ¿Alguna vez lo has visitado? Cuéntanos a través de tu conexión. Pero antes de seguir con lo mejor de la música, tienes que conocer el clima del día de hoy.
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0: Familia de Radio Disney, en este momento en Mazatlán, Sinaloa, nos encontramos a 31 grados centígrados en una mañana con algunas nubes. La sensación térmica de este momento es de 38 grados centígrados y la temperatura máxima del día de hoy será de 33 grados centígrados a partir de las 11 de la mañana. Tenemos alguna probabilidad de tormentas en la noche de hoy, así que toma tus precauciones.
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Son las 8 de la mañana con 15 minutos, familia de Radio Disney. Las vacaciones perfectas existen y seguro tu próximo destino puede ser Chile. Hay algo muy interesante para comenzar. Pues resulta que Chile es el país más largo de todo el mundo de norte a sur. Por eso, en este mismo país vas a poder encontrar desierto, el desierto más árido de todo el planeta, y también vas a poder encontrar glaciares en el sur. Pues mira, te cuento un dato curioso sobre Chile. Resulta que tiene más de 4.300 kilómetros de largo, pero en promedio solamente tiene 180 kilómetros de ancho. Familia de Radio Disney, cuéntenos a través de tu conexión 669-4540-931. Si ustedes pudieran tener una escapada a Chile, ¿cuál sería su primera parada y por qué? Cuéntenos mientras llega Katy Perry a tu radio.

Manchild de Sabrina Carpenter para seguir disfrutando este viernes. Familia, tenemos saludos para José Manuel, quien se reporta a través de Tu Conexión. Tú también tienes que reportarte. Mándanos un mensaje a través del 669-4540-931. Si pudieras escaparte al país de Chile, ¿cuál tendría que ser tu primera parada? Cuéntanos a través de Tu Conexión. Te contamos mientras que tú te reportas que en Chile, en el norte, está el desierto de Atacama. Resulta que este desierto es uno polar y es el más seco de todo el mundo. En este lugar se encuentra el Valle de la Luna. Y como dato curioso es que los cielos son tan, tan limpios que hay algunos de los observatorios astronómicos más importantes de todo el mundo. Imagínate visitar este país tan mágico. Si tú te pudieras escapar a Chile, ¿cuál tendría que ser tu primera parada? Cuéntanos a través de Tu Conexión mientras llega Morat.

familia de Radio Disney y el gobierno de México presentó la línea Carga, el segundo modelo del proyecto de electromovilidad desarrollado en México y diseñado específicamente para el transporte de mercancías en zonas urbanas. 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

Ruleta rusa de Kenny Aos en Radio Disney 93.1. De verdad que se siente la vibra de viernes. Y como es viernes, seguro tú ya estás pensando un lugar en donde escaparte. Hoy estamos hablando de Chile. Y es que además de tener el desierto, está la capital, que es Santiago. Esta capital es hermosa porque está rodeada por los Andes. Aquí tú vas a poder esquiar por la mañana y por las tardes vas a poder terminar tu día cerca del mar. También, un poco más al sur de Chile, se encuentra la Patagonia chilena. Está Torres del Paine, que te ofrece glaciares y lagos turquesas entre paisajes impresionantes. Entonces, si tú pudieras escaparte a Chile, ¿cuál tendría que ser tu parada imperdible? Cuéntanos a través de tu conexión 669-4540-931. Y si tú decides escaparte incluso a

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Son las 8:49, familia de Radio Disney en Chile. Además de estar el desierto, además de estar los Andes, además de tener su increíble capital, también en medio del Pacífico está la isla de Pascua y ahí se encuentran los famosos moais. ¿Los has visto? ¿Has visto estas imágenes en redes sociales? Son estas gigantescas esculturas de piedra cuyo transporte sigue siendo todo un misterio para los arqueólogos. De verdad que ya nos sentimos muy atrapados por Chile en esta mañana. Y ojo, algo muy importante, porque desde México, un vuelo redondo a Santiago, que es la capital de Chile, ronda alrededor de los 600 a los 750 dólares. Va a depender la temporada y también va a depender muchísimo la anticipación en la que estés planeando tu viaje. Agosto suele tener uno de los mejores precios y es uno de los mejores tiempos para que tú puedas viajar. El vuelo directo desde la Ciudad de México hasta Santiago dura alrededor de 8 horas. De verdad que Chile es un lugar increíble para hacer turismo. Tiene desierto, montaña, viñedos, glaciares y esta isla llena de misterio, todo en un mismo país. Entonces, ¿a qué destino te vas a animar? Cuéntanos a través de tu conexión 669-4540-931. Disfruta de este viernes casi modo finde con Radio Disney 93.1.

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0: Familia de Radio Disney, qué rápido pasa el tiempo. Ya son las 9 de la mañana. Tenemos saludos para Armando, quien ya se reporta a través de Tu Conexión. También tenemos saludos para Esme. Y también tenemos saludos para Hermione. Hola, buenos días.
1: Buenos días. Yo voy para la natación, Radio Disney.
0: Eso, nos encanta acompañarlos en su inicio de día y sobre todo a Hermione, quien va a la natación. Esperamos que aprendas muchísimo en esta mañana y te diviertas demasiado. Pero también tenemos saludos por acá para Jos, quien está disfrutando de Radio Disney 93.1 en este increíble viernes. Familia de Radio Disney, para todos los fans de la saga de Star Wars, tienen que reportarse en este momento a través de Tu Conexión 669-4540-931 y tienen que contarnos cuál es su película o incluso cualquiera de las series que sea su favorita. Queremos escucharlos a través de Tu Conexión. Sube el volumen porque llega Luis Fonsi a tu radio. Pero por

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0: Familia de Radio Disney, llega el viernes, lo que significa que es el fin de semana perfecto para tener un muy buen maratón con tus personas favoritas. Y si ustedes son de los que crecieron con sables de luz y la fuerza, les tenemos una buenísima recomendación. Ya está disponible en Disney Plus la segunda temporada de Star Wars Crónicas Jedi. Esta es una serie animada que nos sigue llevando por historias dentro del universo Jedi, con esa mezcla perfecta que tanto le gusta a los fans. Incluye aventura, momentos de acción y ese toque de misticismo alrededor de la fuerza que enamora a varias generaciones, familia de Radio Disney, porque pasa el tiempo y sigue muy presente. Lo bueno de este tipo de series es que funciona muy bien para todas esas personas que apenas quieren introducirse al universo de Star Wars de principio a fin, y también sirve para las personas que ya son superfans de muchos años atrás. Así que si estás buscando un maratón perfecto para este fin de semana, ya sabes, la fuerza te está acompañando en Disney Plus. Cuéntanos a través de tu conexión 669-4540-931. ¿Ustedes se consideraron más del lado Jedi o en el fondo siempre supieron que eran los villanos del lado oscuro? Incluso si tienes una recomendación perfecta de Star Wars para este fin de semana, tienes que contarnos a través de tu conexión.
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1: 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Jack Bauer, la superestrella de fútbol americano de los Catfish, regresa. 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

Familia, son las 9:39 a.m. Es viernes y claro que tenemos que hablar de nuestros abuelitos y los adultos mayores que estén en nuestra familia. Hablemos de algo que les puede causar un dolor de cabeza: la tecnología. Y es que nosotros estamos en nuestro celular, mandamos mensajes, mandamos stickers, mandamos emojis, hacemos llamadas como pan comido. Pero para ellos puede resultar un poco difícil. Y claro que ellos también quieren estar dentro de tu mundo para estar bien comunicados, para poder hacer videollamadas contigo, con sus nietos y con otros familiares o incluso sus amigos. Bueno, ¿cómo hacer para introducir la tecnología poco a poco con tus abuelos? Primero, lo básico. Si le van a comprar un celular a sus abuelos o incluso a cualquier adulto mayor de su casa, recuerden buscar uno que tenga las letras grandes y botones muy sencillos. Hoy en día incluso hay celulares pensados justamente para los adultos mayores, familia de Radio Disney. Tienen menos simplificados y hasta tienen un botón de emergencia para hacer todo esto más fácil. De verdad que si tú consigues un tipo de celular para ellos de esta manera, es que le vas a ahorrar muchísimas frustraciones a la hora de que ellos quieran introducirse en la tecnología. Cuéntanos, ¿cómo le enseñas tecnología a tus abuelitos? Queremos escucharte a través de tu conexión en WhatsApp 669-4540-931.

Este viernes definitivamente ya se siente. Por cierto, amigos, tenemos un saludo muy especial para las hermanitas Azul y Alegra, que en esta mañana van por el malecón rumbo al Museo de la Ballena. Chicas, qué divertido. Deberían invitarnos a toda la familia del Despertador a pasar esta mañana con ustedes. Esperamos que se diviertan muchísimo, que aprendan increíbles cosas y que su mañana sea muy, muy increíble. Lo mejor de todo es que están disfrutando de esa increíble vista con lo mejor de la música aquí en Radio Disney 93.1. Familia, estamos hablando un poquito al respecto de los abuelos, la tecnología. Entonces, ¿qué es lo que tienes que hacer para irlos introduciendo un poco a poco para que ellos mismos sean las que te mandan los mensajes de buenos días, para que ellos mismos te hagan una videollamada? Primero, lo primero, después de tener el celular, es enseñarlos con paciencia, con muchísima, muchísima paciencia, familia de Radio Disney. Nada de explicarles todo de una, sino que tienen que ir paso por paso. Primero que nada, cómo contestar una llamada. Ya que eso esté hecho, ya que esté listo, ya que lo tengan bien aprendido, de ahí los van a enseñar a cómo hacer esa llamada. Y de esa manera ya te van a estar localizando en cualquier momento y tú vas a sentir muchísima emoción y muchísimo, muchísimo cariño. Recuerda que nuestros abuelitos, los adultos mayores en la familia, son de la vieja escuela y no está de más ponerles alguna lista de los pasos que tienen que hacer para hacer como estos movimientos en su celular, para que poco a poco ellos, a su ritmo, vayan aprendiendo de estas cosas. Cuéntanos a través de tu conexión, ¿tú cómo introduces a tus abuelitos y adultos mayores de la familia a la tecnología? Te seguimos acompañando con tus canciones favoritas en Radio Disney.

0: Llegamos a las 9:52. ¿Te imaginas ser parte de la familia de Radio Disney? Para lograrlo necesitas tu R de Paz y tú lo puedes solicitar justo en este momento a través de tu conexión 669-4540-931. Escríbanos que quieres ser parte de la familia. Te enviamos una liga de acceso, entras, llenas el formulario y en unos minutos vas a tener tu R de Paz listo para participar en nuestras dinámicas, llevarte premios exclusivos y vivir experiencias únicas. Familia, de esta manera vamos a despedir al despertador de Radio Disney, que también va a disfrutar de su modo fin de semana. Pero tú tranquilo, porque vas a seguir disfrutando lo mejor de la música en tu radio. Si quieres agendar un despertador para la próxima semana, puedes hacerlo a través de tu conexión. Aquí le decimos adiós al despertador.
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Wanna Be de Justin Bieber y Nicki Minaj en Radio Disney 93.1. Llegamos a las 10 de la mañana con 3 minutos y te acompaña Caro en tu radio. Recuerda que casi llega el modo finde y tú tienes que estar muy pendiente de Radio Disney. Podemos acompañarte a cualquier lugar y eso lo vas a hacer a través de tus dispositivos inteligentes. Puedes decirle a tu bocina inteligente que reproduzca Radio Disney. Por ejemplo, Alexa, reproduce Radio Disney 93.1 a través de iHeartRadio. Y listo, tus canciones favoritas te acompañan todo el día. Durante esta hora queremos hablar sobre nuestros animalijos. Y es que tú sabías que tus mascotas también se pueden estresar. ¿Alguna vez te habías dado cuenta de eso? Si tu mascotita se estresa, se siente asustado todo el tiempo, cuéntanos cómo lo calmas. Queremos escucharte a través de tu conexión en WhatsApp 669-4540-931.

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Son las 10 de la mañana con 16 minutos. Familia, ¿ustedes alguna vez han visto que sus mascotitas se estresan, se asustan demasiado? Cuéntanos a través de tu conexión. Familia, pues así como nosotros llegamos a tener días pesados, de repente el ruido nos molesta, hay cosas que nos estresan muchísimo, los perros y los gatos también pueden tener este sentimiento. Y es que las cosas que los pueden estresar son cosas muy pequeñas que para ti puede resultar algo muy increíble. Por ejemplo, un cambio de rutina, una mudanza, hasta reacomodar los muebles de la sala pueden desorientar a tus mascotas. Pero no hablemos de los sonidos muy fuertes como las tormentas e incluso los fuegos artificiales. Para nosotros es algo súper bonito, nos encanta la lluvia, pero para ellos puede ser una experiencia muy, muy terrorífica. Lo que pasa es que nuestras mascotas tienen su oído muy, muy sensible, es mucho más sensible que el nuestro. Entonces, cuando escuchan estos sonidos muy fuertes, a ellos les llegan más amplificados. Pero nuestras mascotas no tienen el pensamiento de que, oye, en realidad estás bien, estás en tu casa, estás con tus personas favoritas y todo va a estar bien. ¿Alguna vez has tenido este tipo de problemas con tus mascotas? Por ejemplo, en Año Nuevo, cuéntanos cómo le haces para tranquilizar a tu perrijo o a tu gatijo. Te queremos escuchar a través de tu conexión 669-4540-931.

Amigos de Radio Disney, a lo mejor ustedes no saben cómo detectar o no saben cómo darse cuenta cuando su mascota, su perrijo, su gatijo está un poquito estresado, incluso asustado. Pues mira, a ellos se les nota desde el jadeo excesivo. También están los temblores, se llegan a esconder debajo de la cama, incluso llegan a tener cambio en su apetito o pueden tener accidentes dentro de la casa. Eso sí, incluso cuando están bien entrenados. Todas estas pequeñas cosas pueden significar que tu mascotita se siente un poco estresado o incluso se siente en un momento que no le está pasando nada, nada bien. ¿Te ha llegado a pasar? Cuéntanos a través de tu conexión. Sube el volumen, que llega Becky G.

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0: Santos Bravos en Radio Disney 93.1. Familia, que si tus mascotas también se pueden estresar, sí, también pueden tener este sentimiento. Por acá Hermione nos dice que a sus gatos no les gusta el agua. También nos cuenta que tiene una perrita pelusa, que a ella le dan miedo los cohetes y los truenos. Entonces, cuando ella se siente en este estado de alerta, la meten a casa, la ponen en el cuarto y le ponen una cobijita bien tapadita hasta que se quede dormida. La verdad es que eso los ayuda a tranquilizarse muchísimo, porque cuando están contigo, ellos van a sentirse como en su lugar seguro. Pero hay otros animalitos que no les pasa para nada, ni los truenos, ni la lluvia, ningún sonido, ¿verdad, Esme?
1: No, hombre, Caro, mi perra es bien conchuda, le hacen los mandados, los truenos, los cohetes, todos los ruidos fuertes, no le dan miedo. Y ni el agua le da miedo, le encanta bañarse también en el chorro de agua. Pero tengo una perra de una vecina, bueno, digo tengo, ¿no? Porque ahí anda en la calle la pobre perrita y es así, le dan un pánico los truenos que o los cohetes que en Año Nuevo o en Diciembre la tengo que meter a mi casa, pobrecita, porque la vecina no la cuida bien y yo la meto ahí nomás, ahí se queda hecha bolita en un rinconcito y ya al día siguiente ya se sale. Pero sí, a ella sí le dan mucho miedo.
0: Entonces, justamente como dice Esmeralda, lo importante es que estén en un espacio muy seguro. Si hay perritos que están en la calle y tú tienes como esta posibilidad de dejarlos entrar a tu casa un rato mientras pasa la lluvia, mientras pasan los truenos, estaría súper, súper bien. Si tú tienes a tus mascotas en estas condiciones, recuerda que es muy importante tener como esas rutinas que son importantes para ellos. Establece horarios de comida, de paseo y de juego para que ellos poco a poco vayan sintiéndose pues apegados a ti. También tienes que darles este espacio seguro, como nos cuenta Hermione y también como nos cuenta Esme. Tienen que tener su espacio, su camita. Incluso si tus mascotas necesitan una jaula, también ese puede ser su espacio seguro para esos momentos en los que se sienten muy ansiosos, incluso muy estresados. Sigue disfrutando lo mejor de la música aquí en Radio Disney.

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Break Myself de Beyoncé para sentir esta increíble experiencia de viernes. Familia, me toca despedirme, pero tú tienes que quedarte en Radio Disney 93.1 porque las canciones perfectas para este día están aquí. También recuerda que a las 12 del mediodía llega Natalia para acompañarte hasta las 4 de la tarde. Nosotros nos vamos a escuchar mañana sábado a las 10 de la mañana y también tienes que acompañarnos porque a partir de las 12 del mediodía hasta las 2 de la tarde vas a poder disfrutar del ranking Radio Disney, el listado de las 30 canciones más votadas de toda la semana. Esperamos que te quedes al inicio del modo finde y disfruta muchísimo de este viernes. Bye bye, familia. Los acompañó Caro.

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0: Son las 11.
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1: Son las 12.
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0: Ya es mediodía, familia de Radio Disney. Muy buenas tardes. ¿Cómo están? ¿Cómo se sienten? ¿Cómo les fue en la mañana? ¿Qué tal las calles de Mazatlán? ¿El clima? ¿Cómo han ido avanzando durante este día? Pues ya llegamos al mediodía, ya se hace presente en este momento el team de la tarde. Queremos saber quiénes están conectados. Y la forma de saberlo es que tú nos mandes un mensaje a WhatsApp. Mándanos un mensaje al 669-4540-931, que es el WhatsApp de la cabina de Radio Disney. Y así nosotros te saludamos, nos enteramos del chisme. Puedes mandar solo un puntito, un GIF, un sticker, lo que quieras. ¡Bienvenido! Bienvenido a este viernes. ¡Ay, qué a gusto! Por fin es viernes, familia. ¿Cómo se sienten? Lo logramos, ¿eh? Y lo logramos juntos. Pasamos muy bien la semana. A partir de este momento, todos los pendientes que tengas, ya, avísale a tu jefe que se van para el lunes. Ahorita nada se resuelve ya. Lo único que tienes que resolver es qué vas a hacer hoy. ¿Con quién vas a estar? ¿Vas a ver alguna serie? ¿Vas a estar solo o sola? ¿De qué se va a tratar tu viernes? Cuéntame en tu conexión. Oigan, pues vamos a abrir hilo. Y la verdad es que todos tenemos como... ay, algún sonidito que nos causa como repele. Que no nos gusta. ¿Lo has pensado? Yo tengo un sonido que de verdad no me gusta. No puedo con él. Y es que los cubiertos choquen entre sí. O que alguien cuando esté comiendo... esté chocando su cubierto al plato constantemente. ¡Ay, no! No puedo con eso. De verdad es como... ¡uy! O, por ejemplo, que mastiquen con la boca abierta. Ah, incluso hay un nombre para esa fobia. No creo que lo tenga como fobia ya, pero sí, definitivamente es un sonido que... ¡ay! De plano no soporto. Y las cosas de metal rechinando, ¡ay! Hasta me dan escalofríos. Francisco Carrillo, ¿qué onda? ¿Cómo estás? Bienvenido. Saludos a todos los del grupo Amistad. Efren, como él dice, vamos con todo menos miedo. Luix, gracias por estar acá. Saludos. Él nos escucha desde radiodisney.com.mx. Nuestro regio de confianza, saludos a toda la banda regia que nos está escuchando. A todos los que nos escuchan desde diferentes estados de la República también, porque ellos ponen su bocina inteligente y solo le dicen, ponme Radio Disney Mazatlán. Y listo, su bocina se conecta a iHeartRadio. Y además, me encanta recibir esta clase de mensajes como de Martín Alfonso. Martín, gracias, qué buena onda. Hola, buenas tardes, son mi estación preferida y tú también eres nuestra persona favorita. Abro hilo, ¿cuáles son esos sonidos que de plano no soportas? No puedes con ellos.
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1439, Flowers de Miley Cyrus. Y definitivamente todos estamos llenos de mañas, de rollos, de datos curiosos sobre nosotros mismos. Y también, así como tenemos cosas que nos gustan mucho, tenemos cosas que nos disgustan bastante. Y hay ciertos sonidos que de plano no nos pasan. Y Efraín Rebolledo nos comparte uno que no le gusta, sí lo tolera un poco más, y es el barreno del dentista. Oye, qué interesante, ¿no? O sea, que de plano es un sonido que incluso, pues hay gente que no le gusta, pero porque la sensación de estar en el doctor es lo que realmente no le está encantando, pero se refleja en ese sonido. Como que su cerebro recibe la señal de, ¡ay, ya estamos en un lugar que no nos gusta! Y luego Rubén Moctezuma también nos saluda a través de tu conexión. Gracias, Rubén, por estar acá. Fíjate, Raúl nos dice que algo que de plano él no tolera y que no le gusta para nada es que alguien rechine los dientes. O sea, ¿qué tan fuerte tiene que ser ese sonido para que moleste, no? Creo que hace mucho no escucho a alguien que haga rechinido de dientes, pero sí debe ser muy molesto. Así que, Raúl, te entiendo. Y luego, de este lado, llega Liliana. Fíjate, Liliana está entrando su mensaje y ella dice que no soporta a la gente que chifla o que tararea. Qué interesante, yo sí tenía un cercano que de plano escuchaba a alguien que estaba así como que chiflando alguna canción o simplemente tarareando lo que fuera. A veces ni siquiera es una canción, solo hacen sonidos random y le daba como coraje, era, ¡ay, cómo me molesta que alguien chifle! Y sí, puede ser que les cause mucha onda. A mí ese sonido sí me da completamente igual. Luis, ¿tú tienes algún sonido? Dice que está conectado con el team de la tarde. Fíjate, Conchita, el rechinido de llantas o el motor de una moto. Qué interesante, el rechinido de las llantas no lo había pensado. No me molesta, pero para alguien que tenga como una cierta sensibilidad de ese sonido, híjole, sí debe ser muy, muy molesto. Y el motor de una moto de plano. Oye, y peor cuando además todavía se encargan de que el escape suene más fuerte. Ahí de pronto es como, ¡ay! ¿Pero qué tal cuando la vas manejando? ¡Ay! No te quejas, ¿verdad? Fernanda, hola, presente al team de la tarde. Fer, qué bueno que andas por acá. Aplauso para ti. A mí no me gusta cuando cualquier metal rechina. Me duelen los dientes raros. Sí, te entiendo, justo eso. Yo veo que sucede más con los cubiertos. Pero igual, metal con metal así que estén golpeando o haciendo como fricción. Uy, a mí me dan escalofríos, la verdad. Así hace como que, ay, mi piel se ponga chinita. Pero eso de que te duelen los dientes, o sea, imagínate, un sonido que no soportas, de verdad puede hacer que hasta te genere dolor. Clásico, pensarías que dolor de cabeza, pero un dolor físico como dolor de dientes, wow, ¿no? Gida, ¿qué onda? ¡Qué gusto! ¡Qué milagro! ¡Pásale! Hoy barrimos para ti porque se hizo el milagro. Gida nos dice, saludos a todo el team de la tarde, saludos también para ti. 12 de la tarde, 43 minutos. Oigan, qué rápido se pasó el tiempo, ya. Así ya perdimos una hora completa. Pero bueno, como puedes ver, hay sonidos que te recuerdan, que te pueden poner a llorar, que te pueden poner muy alegre, que te pueden dar muchísima energía, pero hay sonidos que ¡ay! Pueden caer gordísimos y traerte malas sensaciones. Y justo Gida nos dice, a mí no me gusta cuando alguien hace ruido al comer. Y el chiflidito cantado, ¡ay! Ese

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0: 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Ya es la 1:05 p.m. y llegó el momento de ponernos en una situación que probablemente a más de uno le ha pasado. A ver, imagínate que llegas al cine, compras tus palomitas, tu refresco, encuentras tu lugar, se apagan las luces, estás muy a gusto, a punto de ver esa película que incluso hasta habías esperado, y detrás de ti hay alguien que no deja de hablar, que se escucha el sonido de su celular. Además, te están pateando el asiento. ¡Ay, no! ¡Ah! ¡Qué coraje solo de pensarlo! ¿Qué onda? ¿Y tú qué harías? O sea, imagínate, está diciendo, no, pues este actor es tal, sale en tal película. E incluso imagínate que ya hayan visto la película y empiece como a explicarla y aventar spoilers mientras estás sintiendo que te están pateando. Bueno, llega un momento que ya no estás viendo la película, que estás escuchando la conversación de atrás y ya estás viviendo toda la angustia de ¿qué hago? Y esa es mi pregunta el día de hoy. ¿Y tú? ¿Qué harías? Les pides que bajen la voz, volteas, te paras, porque si están atrás de ti te tienes que parar, no es suficiente volteando. O sea, te tienes que parar y decir, oye, ¿puedes bajar la voz? Oye, ¿puedes dejar de patear el asiento? O te cambias de lugar, te aguantas, sales y le dices a alguien del cine, o lanzas un clásico, ¡shh, cállate! Muy discreto, no, eso no fue discreto. ¿Tú qué harías? Dime, cuenta y exagera en tu conexión al 669-4540-931. ¿Qué tan fácil es decirles algo? Decirle a la persona, este es mi límite, ya, silencio, estás en un lugar público, no puedes estar plática y plática y plática y plática. O te aguantas y dices, ay, ya, ni modo, no soy como tan de decir, entonces yo me aguanto o de plano me paro y me voy y regreso otro día. En el 669-4540-931 queremos conocer tu opinión. ¿Y tú? ¿Qué harías?
1: ¡Qué rico, mi amor!
2: Salud, mi reina.

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Entonces, ¿y tú qué harías? ¿Y tú qué harías si vas al cine, estás disfrutando un momento de relax? Es más, en una de esas resulta que eres de esas personas que no tienen tanto tiempo y cuando van al cine, o sea, es a gusto. Familia, pareja, ligue, hijo, hija. Bueno, un momento para ver una película que de verdad aparte deseabas ver y por eso te estás dando el tiempo. Y resulta que los de atrás te patean la butaca, están hablando todo el tiempo, escuchas así casi casi que están masticando las palomitas en tu oído, están aventándose toda una conversación sobre la película, sobre el actor, sobre que si está padre, si no está tan padre, y ahora qué creen que viene, y así, y nada más, no se callan. Es más, todavía pasa lo peor. Escuchas de repente, bueno, sí, es que estoy en el cine. No, no puedo hablar ahorita. Sí, mira, ponlo allá. Y tú, ¡ay! O sea, aparte se atrevieron a contestar su celular. ¡Ah! ¿Y tú qué harías? Cuéntame cómo reaccionas en el 669-4540-931. Y de paso, te cuento que el gobierno de México presentó Olínea Carga, el segundo modelo del proyecto de electromovilidad desarrollado en México y diseñado específicamente para el transporte de mercancías en zonas urbanas. 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
1: Al incorporarse a sus funciones luego de solicitar licencia temporal el pasado 1 de mayo, el gobernador Rubén Rocha Moya sostuvo un encuentro con todos los integrantes de su gabinete. El encuentro tuvo lugar en el Salón de Gobernadores, donde el mandatario estatal se puso al corriente de todos los asuntos que se trataron durante su ausencia, la cual fue cubierta por la secretaria general de Gobierno, Geraldine Bonilla.
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familia de Radio Disney, es muy interesante esto que les voy a contar. Porque, a ver, padres de familia, sabemos que viene el regreso a clases. Y por eso es que les recomendamos que salgan con el tiempo necesario para llegar a tiempo y evitar prisas. Y siempre que estén caminando, llévenlos de la mano. Nunca los dejen solos. 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En este regreso a clases, su seguridad es primero. Y esta es una recomendación de la Dirección de Vialidad y Transportes, que es del Departamento de Seguridad Vial. Así que anota muy bien lo que te decimos y sobre todo, manténlo muy en cuenta, porque es para ti y para las personas que más amas, que son tus hijos, porque ya está súper cerca el regreso a clases.

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1: Son las 2.
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canción de Pedro Capó, me encanta. Calma. Ay, tal cual, calma. O sea, imagínate que puedes estar escuchando esta canción mientras estás por el malecón, caminando en tu automóvil, escuchando Radio Disney. Ya son las 2 de la tarde, familia de Radio Disney, y este es el momento de la hora gourmet en tu radio. ¿Y sabes algo? La cuestión del día de hoy sí se me complica mucho. Vamos a tener un 1-1. El 1-1 de este viernes en la hora gourmet es... ¿pizza o espagueti? Está turbo difícil para mí. ¿Qué prefieres? ¿Pizza o espagueti? ¿Cuál va a ganar el día de hoy en este 1-1 de la hora gourmet? ¿Pizza o espagueti? No, es que está muy, muy, muy, muy difícil. Me encantan las pastas, pero la pizza... uy, y de verdad, una pizza en formato 100% italiano. No, hombre, me derrito, ¿eh? ¡Qué rico! Pero por otro lado, las pastas en todas sus presentaciones siempre saben bien. Entonces, ¿tú cuál prefieres? ¿Pizza o espagueti? Cuéntame en el 669-4540-931, que es tu conexión con la cabina de Radio Disney. Mándanos un WhatsApp. Ya son las 2:05 de este viernes y vamos con una canción de Luis Fonsi, pero no solo, con Demi Lovato. 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
1: La hormiga llegó a Grecia para firmar con Olympiacos. Armando González fue el que llegó a Grecia para cerrar su fichaje con el Olympiacos. En sus primeras palabras en el aeropuerto de Atenas, sostuvo que dejará todo en cada entrenamiento para demostrar por qué llegó a Europa. FIFA anuncia sanciones para Argentina y España a más de un mes de la final del Mundial 2026, que la selección argentina perdió ante España en Nueva Jersey. La FIFA anunció las sanciones impuestas por los incidentes ocurridos en pleno campo de juego. Las sanciones de la Comisión Disciplinaria del Ente Rector del Fútbol a nivel global tuvieron a Leandro Paredes como principal afectado, ya que recibió una suspensión de 10 partidos por golpear a Eric García y a Gaby luego del final del partido. Se llevó a cabo la presentación oficial de la edición conmemorativa por el 25 aniversario del Gran Maratón Mazatlán 2026. La gran fiesta del atletismo en Mazatlán dará inicio el 4 de diciembre con la entrega de kits en la Expo Deportiva. El 5 de diciembre será la justa de 5 y 10 kilómetros, mientras que el domingo 6 será el turno para el medio y el maratón. La ruta mantiene su esencia y se corre por el malecón de Mazatlán, donde se muestran las bellezas del puerto sinaloense.
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Vamos a ver quién ganó. En esta hora gourmet hicimos un 1-1. ¿Pizza o espagueti? ¿Qué prefieres? Y ay, hubo un ganador indiscutible, te lo juro. Todos votaron por ese. Bueno, a ver, Fernanda dice, qué difícil, Natalia, la pizza va acompañada de espagueti. ¿Cómo que nada más elegir una? Pues prefiero la pizza. ¡Ah! Fernanda, todos prefieren la pizza, al parecer. Fíjate, de este lado Oscar puso obviamente pizza, Natalia. O sea, obviamente, solo a mí se me ocurre. Pero a ver, es que yo digo, una investigación hecha por mí misma en este momento, concluí que están eligiendo todos pizza justamente porque tiene como que más ingredientes y tal vez eso hace que como que si tuvieras que escoger solo una cosa, te irías por la que ves con más ingredientes. ¿Será? Bueno, yo lo investigué y yo también me lo inventé a la vez. Angie, ¿qué onda? Buenas tardes. Gracias por ser parte del team de la tarde en Radio Disney 93.1. Y dice, en la hora gourmet, lo que yo escojo es un espagueti. Estaría delicioso. ¡Ah! Y como muchos dijeron pizza, o sea, Manuel, pizza. ¿Quién más acá? Alejandro, pizza también. Entonces, voy a apoyar a Angie y

voy a ir por el espagueti también. ¡Uy, sí! ¡Con mucho queso, por favor! ¿De qué queso? De todos. Como la pasta, como sea. A mí me encanta. El espagueti es lo máximo y además lo puedes hacer de tantas formas. Y quiero que sepan que me siento así, la más pro del condado, porque por primera vez aprendí a hacer espagueti rojo. Y fue gracias a uno de ustedes que me estuvieron guiando a través de Tu Conexión. Mi queridísima Paola, este aplauso es para ti. Gracias. Cuando ustedes me mandan sus recetas, les juro que las intento. Por supuesto que hacemos todo lo posible para que sucedan. Y bueno, no tengo tal vez mucho talento culinario, pero le echo ganas. Lo intento y le echo ganas. Familia, esto fue La Hora Gourmet de Radio Disney 93.1. Y mira, Armando, de todas formas, no quiso dejar pasar el tiempo y dice, para cierre, claro que pizza. ¿Ven? Todos dijeron que pizza. ¡Ganó la pizza! Definitivamente ganó la pizza. ¡Ya! Mazatlán, ¿qué onda? ¿Cuándo vamos por pizza?

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canción que te da la sensación perfecta de que hoy andamos de viernes. Modo fin de en Radio Disney 93.1. Ay, oigan, estoy muy contenta porque, ¿qué creen? Si estamos desde el mediodía hasta las 4 de la tarde, entonces significa que si es viernes y son las 3 de la tarde, ahorita y a partir de este momento, vamos a mochilear en masa. Y eso me da mucho gusto porque ya extrañaba esta sección. Y es el espacio donde nos damos una vuelta por todo eso que hace especial vivir, visitar y disfrutar nuestro bello Mazatlán. Y hoy vamos a tener compañía como siempre. Pero antes quiero abrir con una pregunta muy mazatleca. De esas que puede ser que dividan amistades, pero espero que no. ¿Qué prefieres? ¿Pulmonía o auriga? O si viniera alguien, ¿tú qué le recomendarías? ¿Qué mejor, o sea, para vivir la experiencia, se suba a una pulmonía o a una auriga? ¿En qué momento crees que deberías de utilizar una u otra? ¿Son lo mismo pero no es igual? ¿Por qué algunas tienen como cierto diseño y otras tienen otro diseño? Cuéntame en el 669-4540-931, ¿qué prefieres? ¿Pulmonía o auriga? Piénsalo muy bien, porque las dos son parte de la experiencia de andar en masa. ¿Eres de los que quieren sentir el airecito, escuchar la música y pasearse en pulmonía? ¿O prefieres subirte a una auriga con un chorro de personas y sacude lo que trae arena? Y bueno, hoy está con nosotros alguien que se la vive descubriendo, recorriendo y checando todo lo que hay en masa. Lo encuentras hasta en la sopa, en todas las redes sociales. Nuestro influencer de confianza, nuestro mazatleco favorito, Gustavo el Mazatleco, está ya en la cabina de Radio Disney 93.1. Y en minutos, él también nos va a contar qué prefiere. Pero además, ¿qué crees? Que trae un dato bastante interesante para toda la familia de Radio Disney. ¿Quieres saberlo? Quédate con nosotros.

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0: Spin Doctors en Radio Disney 93.1. Ya son las 3 de la tarde con 18 minutos. Y ahora sí, familia de Radio Disney, ya estamos de regreso. Andamos mochileando en masa, porque eso es lo que toca hacer los viernes. Y le abrimos el micrófono a nuestro queridísimo Gus. Gus, nuestro mazatleco favorito y de confianza. Primero cuéntanos, ¿cómo estás?
1: Muy bien, muy feliz de que me vuelvas a invitar, porque ya me tenías olvidado.
0: Qué gusto tenerte aquí, nunca te vamos a olvidar, porque tú nos haces unas recomendaciones 10 de 10 y además estás lleno de datos súper importantes. A mí me encanta eso, o sea, eres un mundo de información y además te gusta el chisme. Ajonjolí de todos los moles en Mazatlán, de todos los ceviches, ¿cómo serías? ¿Serías el limón de todos los ceviches de Mazatlán? Sin tema, ¿no? Ahí aplicaría.
1: Sí, me gusta tu concepto.
0: Oye, pues bienvenido, qué gusto tenerte de vuelta. Sí, la verdad es que aunque usted no lo crea, sí te extrañamos, ¿eh?
1: Yo también los extraño.
0: Ay, ¿en serio?
1: Sí, a ver. Ahí ando diciendo, aquí ando en modo finde, pero no vengo.
0: ¿Pero qué pasó? ¿Cómo en modo finde solo, no?
1: Pues sí, es lo malo, pero lo bueno es que estamos aquí de regreso y bueno... Y pusiste un tema muy interesante sobre la mesa.
0: Sí, ¿qué prefieres tú? ¿Pulmonía o auriga? Y obviamente dime por qué, contexto.
1: Yo prefiero la pulmonía, porque es más tradicional y es muy único de aquí de Mazatlán. Yo sé que la auriga también. Ajá. Pero la pulmonía como que se diferencia mucho. Ajá. Con su techito, con su estructura, con su sonido de, pues, de bocho, de...
0: Y con la actitud del chofer.
1: Y con la actitud del chofer, porque déjame decirte que hay varias categorías en las pulmonías. O sea, no traigo un estudio...
0: ¿Hecho por ti?
1: Hecho por mí. Ajá. Pero hay pulmonías que se ponen en los mercados que ayudan a las señoras a llevar su mandado. Y tienen la ventaja de que tienen barras para que se agarren las señoras. Tienen un espacio para poner las bolsas. Y tienen otras tarifas porque pues están afuera del mercado esperando que la gente los utilice como un medio de carga.
0: Oye, yo no había notado eso. Es cierto. O sea, más bien sí lo había notado, pero no como aquí en este lugar concurrido de señoras está este tipo de pulmonero. Tienes toda la razón. ¿Cuáles serían las otras?
1: Y luego como que tienen siempre a su pulmonero de confianza.
0: Eso claro. Se me hace bien padre. Sí, y ellos van directamente con su señora de confianza
1: con
0: de
1: su
0: mandado.
1: Señora de confianza que ya les da hasta su
0: sí, porque
1: su
0: son
1: papinilla.
0: años de estarla acompañando a hacer su mandado.
1: Justamente. Y la segunda, pues ahí se divide en dos, en transporte, de lleva a punto de A a punto B. Ajá. Y ahí se acabó. O de diversión desenfrenada sobre cuatro ruedas.
0: Ah,
1: con control.
0: Claro. Pues, ya, en onda fiesta.
1: En onda fiesta, porque tienen luces, tienen la música que tú quieras. Te llevan por todo el malecón de Mazatlán. Hay veces que los contratas por hora, por tour, y te llevan al cerro, te llevan al centro.
0: Como todo lo que sucede aquí, la parte local y la parte como más turística. Aunque el local también se sube a las pulmonías a echar fiesta, ¿no?
1: Sí, y también como está haciendo mucho calor y en la noche no pasa ningún taxi y dices, ¿cierto? Agarra una pulmonía. ¿Cuánto me cobras? Eso sí lo tengo que dar como tip local, súper importante.
0: Échalo.
1: Tienen que preguntar cuánto va a ser antes de subirse.
0: Ok, tienen que preguntar cuánto va a ser antes de subirse.
1: Sí.
0: Repitan conmigo.
1: ¿Cuánto va a ser de aquí al mercado? Y ya te va a contestar y tú dices...
0: De aquí al faro.
1: ¿Cuánto va a ser de aquí al faro?
0: Oye, ¿y no le dices cuánto es lo menos?
1: Puedes negociar con él, pero la verdad... Bueno, sí pueden negociar con él, pero
0: pero yo siento que no aplica tanto, ¿no?
1: Pero no aplica tanto porque casi todos tienen una misma tarifa.
0: Ajá.
1: Lo que estamos tratando de evitar son malos momentos y que no estés de acuerdo con lo que te van a cobrar.
0: Ah, ok. Y a ver, ¿a la auriga le dirías que sí en algo? ¿Te gustan las aurigas o no eres tan fan?
1: Pues si son más de 8 personas... Creo que se tienen que subir a una auriga.
0: Tiene que ser auriga, sí o sí.
1: Y no me quiero adelantar al dato curioso, pero ahorita lo vamos a dar. Y es sobre las aurigas.
0: Entonces, tu postura es: tú prefieres las pulmonías.
1: Las pulmonías, pero pues también tienes que considerar que allí son máximo 4 personas.
0: Ajá.
1: Si son más y quieren fiesta, no importa si es pulmonía o auriga, pero mi gusto muy, muy, muy personal.
0: tenía pulmonía.
1: Y también tengo muchos amigos abrigueros, saludos a todos. Pero la verdad, pues como usualmente soy de pocos amigos o yo solito, pues sí prefiero más las pulmonías.
0: Está mintiendo, ¿cuál de pocos amigos? Yo lo veo en todas partes, con siempre hay gente que yo no conozco. Oiga, pues escríbenos en tu conexión al 669-4540-931. ¿Cuál es su postura? ¿Ustedes qué prefieren? ¿Las pulmonías o las aurigas? Ahora, ahí te va. Cuando yo llegué, por supuesto, tengo que sacar mi chisme.
1: No, no, pausa, la yo anécdota. Te tengo que preguntar.
0: A ver,
1: ¿qué
0: dime?
1: ¿Prefieres tú, Natalia?
0: Ah, bueno. Pues yo, para empezar, ni siquiera sabía que era una pulmonía, una auriga, nada. Entonces llegué y vi así como unos mini carritos. Tipo, pues para mí un poco como de golf, pero más minis, pero otra estructura. Pero ya sé que es otra cosa distinta, pero en mi cerebro era como lo más cercano que tenía de referencia. Y fue como, ¡ay, qué bonito! ¡Me encanta! ¡Quiero subirme!, ¿no? Y luego a las aurigas, yo decía, pues es que de pronto, o sea, es como algo de carga. No, pero es de carga de gente fiestera, buena onda, familias y así. No como yo me lo imaginaba, ¿no? Y se me hizo muy interesante porque incluso mudanzas puedes hacer en una auriga. Uy, eso aprendí super, estando aquí. ¡Los amo, aurigueros!
1: Un refri, una cama king size.
0: Todo, ellos así, que se me descompuso la bici y suele la auriga. Por todo y para todo, y ese acceso lo tienes muy fácil. O sea, no tienes como que organizar o buscar tantas cosas, está muy fácil. Entonces me gustó eso de tengo transporte pequeño, tengo transporte grande. Y me gustó mucho. Ya después investigué que había una cultura detrás de todo esto y pues todos los detalles. Y me enamoré pues el triple, ¿no? ¿Cuál prefiero? Los dos. O sea, definitivamente. Me encantaría treparme muy seguido a una auriga, pero efectivamente no tengo la gente suficiente. Yo creo que vamos a reunirnos entre tú y yo y no sé, todos los que tengamos alrededor para poder lograr ese sueño.
1: Aunque sabes que yo he visto parejitas solas en la auriga atrás.
0: Fíjate qué fresas.
1: Oye, pero están pasando bomba.
0: Ajá. Es que está rico y aparte pues todo el espacio es para ellos solos, para saco de lo que trae. A ver, Luis dice, la pulmonía es mi mejor opción. ¿Qué es la otra? No la había escuchado. ¡Ah! Él no había escuchado la auriga. Ah, espérate. La pronunciación de la auriga cuando vas llegando, sí es un tema, ¿eh? Es como ¿qué? Y todavía ustedes, los aurigueros. ¿Qué? Para Angaricutirimícuaro. Ok. Y luego dice acá de este lado, dice, las pulmonías cobran carísimo. Todo depende del uso. Las aurigas es grupal y entre varios pueden pagarlo, pero para un local andar en pulmonía está caro. Y eso que es emblemático de masa, pero para turistas sí está bien. Puso un muy buen punto en la mesa. ¿Qué opinas de eso?
1: Estoy de acuerdo, pero yo sigo viendo a las señoras usándolas. Sí. Entonces, también...
0: Pues, no sé, tienen pues, no a su auriguero de confianza pues, que sí, yo creo ya...
1: Yo siento que ya traen tarifa especial con su pulmonero y su auriguero.
0: Ajá. Ya hay ahí una relación especial de años.
1: Bueno, yo también tengo varios números de aurigueros en mi teléfono.
0: Ah, sí. A ver que venga un...
1: Ay, ahorita le mando mensaje.
0: Sí, que nos mande nota de voz y que nos diga que sí te conoce. ¿Cuál es tu contacto más famoso de tu celular? ¿El auriguero o el malecón?
1: De hecho, tiene hasta el número de auriga.
0: Oye, eso está buenísimo. Sé que traes un dato interesante.
1: ¿Me lo echamos una vez?
0: Por favor.
1: Y es sobre las aurigas.
0: A ver.
1: Y voy a agregar uno extra porque me quedaste con esa duda.
0: A ver, a ver.
1: Bueno, las aurigas en Mazatlán sustituyeron algo que sale en el corrido de Mazatlán, que eran las típicas arañas. Usualmente se cree que las arañas se sustituyeron por las pulmonías. Bueno, ya te vi la cara de desconcierto.
0: No, es que ya pasamos de, insectos a partes humanas del cuerpo que son los pulmones.
1: Las arañas eran unos como carritos jalados por caballos.
0: Ah, ajá.
1: Y era más como de carga, pero también servían para que te llevaran de un lado a otro. Y durante muchos años funcionaron aquí en Mazatlán y en Culiacán. Y se les dice arañas. De hecho, hay aurigas en Culiacán, pero las siguen diciendo arañas. Aquí se les cambió el nombre.
0: Ajá.
1: Y esto fue porque aquí traigo el dato exacto. Espérenme.
0: Aquí te esperamos, no te preocupes. Estamos al aire y en radio. Aquí te
1: los permisos que se tenían de de las arañas,
0: ¿sí?,
1: se pasaron a Aurigas en los 70s, porque por un decreto se prohibieron los vehículos jalados por caballos.
0: Oh.
1: Entonces, Sinaloa fue punta de lanza en los derechos animales.
0: ¡Qué interesante! ¡Qué bonito!
1: Además, porque pues, en la ciudad se llenaba de los desechos de los caballos. Entonces, sí, fue un ganar-ganar para todos.
0: ¡Perfecto!
1: Pero esa es la razón por la que ahora tenemos estas camionetitas rojas, que es lo que tenían. Son unas camionetas rojas que en la parte de pickups,
0: ajá,
1: donde se les pone dos asientos laterales.
0: Sí.
1: Una puertita con su segurito.
0: Sí.
1: Antes no tenían puertita, déjame decirte.
0: Así, como fuera.
1: Como fuera, tenían pues el techito. Y antes le podías dar tu USB al conductor.
0: ¡Tu USB!
1: O tu cassette.
0: Tu disquete, nada más te faltó.
1: Tu cassette, yo tenía amigos que tenían su cassette para subirse a las aurigas y a las pulmonías.
0: ¡Wow!
1: Y el otro dato muy interesante que siento que es: ¿de dónde viene el nombre?
0: ¿De dónde?
1: Auriga es el nombre que se le daba a los que corrían en, como en la época romana, que hacían estos shows de gladiadores. Había un show que traían caballos y un carrito. Esa es una auriga.
0: Ah, ok. Y por eso de ahí como que dijeron, sí, bueno, queda. Vámonos, nos lo quedamos.
1: Sí, porque conecta con la tradición de las arañas, que es un carro jalado por caballos.
0: ¡Eso! Aprendiendo con Gus, ¿eh? Mochileando en masa. Y estudiaste, ¡qué padre! No, pues ya lo traes en las venas, ¿no? Ya fuera de la broma, pues ya, ya es parte del código postal. ¿Y decías que de ahí había otro? ¿Otro dato?
1: No, ese era el dato de por qué se llaman aurigas.
0: ¡Ah! Todo lo que estamos aprendiendo el día de hoy. Ya aprendimos cómo son, por qué se llaman así, de dónde nació. Ahora yo les voy a decir arañas, para sentir que soy como muy disruptiva. Oye, nos hicieron una pregunta en tu conexión, pero te la voy a decir de regreso. ¿Te parece?
1: Me parece.
0: Mientras, vamos a saludar a todos los que nos escuchan también en radiodisney.com.mx a través de su bocina inteligente, pidiéndole que les pongan Radio Disney Mazatlán, y los que nos escuchan en la aplicación Radio Disney. Y por supuesto a ti, que estás en la frecuencia de tu radio, en el 93.1.

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11: Hola, hola, te saluda Erika García. La presidenta municipal Minerva Osuna encabezó una mesa de trabajo con integrantes del Cabildo, autoridades municipales y directivos del Gran Acuario Mazatlán Mar de Cortés para dar seguimiento a los compromisos establecidos entre el ayuntamiento y el recinto, así como atender las dudas planteadas por las y los ediles. En el encuentro revisaron los acuerdos establecidos mediante adendum aprobado por el Cabildo. El Instituto Municipal de Cultura, Turismo y Arte de Mazatlán convoca a participar en la licitación pública nacional relativa a la contratación del derecho de exclusividad para la venta preferencial de cerveza durante los diversos eventos del Carnaval Internacional Mazatlán 2027. Las bases del concurso estarán disponibles para consulta y adquisición hasta el miércoles 26 de agosto, en un horario de las 9 a las 16 horas en las oficinas de cultura. Dio inicio en Mazatlán el Simposio Internacional de Manejo Fitosanitario de Hortalizas 2026. Durante el encuentro, que se llevó a cabo del 20 al 22 de agosto, especialistas de distintas partes del mundo se reúnen en un espacio donde se espera la participación de más de 1,000 productores agrícolas de todo el país para abordar soluciones tecnológicas y sustentables ante los retos del sector.
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0: familia, nosotros seguimos mochileando en masa con el fabulosísimo Gustavo Osuna, nuestro mazatleco de confianza. Ay, cómo te extrañábamos, ¿eh?
1: Pues invítame más seguido.
0: Ya hacía falta plática. Oye, ahora a ver, imagina que ahorita alguien nos está escuchando y dice, hoy quiero salir, hoy quiero conocer algo diferente, o vivir la vieja confiable mazatleca, o turistear en mi propia ciudad. ¿Qué es lo que traes para nosotros y qué nos recomiendas para recorrer el, no sé, para mochilear el día de hoy, mañana, el domingo? ¿Qué hay?
1: Pues mira, yo voy a recomendar un plan que acabo de hacer hace poco.
0: Ok.
1: Y como tengo casi un mes, ¿cuánto tardé en regresar un mes? Haz de cuenta que estamos desde cero.
0: Sí, claro.
1: Entonces vamos a empezar por lo más básico.
0: Borrón y cuenta nueva.
1: Borrón y cuenta nueva. Plan ganador.
0: Ok.
1: Cosas tradicionales de Mazatlán, en la zona más bonita de Mazatlán, en mi opinión,
0: ajá,
1: es ir al centro. Entonces tienes que ir,
0: sí,
1: al Mercado Pino Suárez. Ya ahí hay muchas cosas que hacer. Puedes comer dulces tradicionales sabor a coco en forma de bombón.
0: Ajá.
1: Hay preparados de bebidas de chocolate.
0: Ajá.
1: Hay camarón seco que ahora le ponen chilito, limoncito en una bolsita.
0: Uy, ya lo probé, ahí,
1: botaneando en el centro.
0: Ya lo probé. No habré ido a la Isla La Piedra todavía, pero ya probé ese. ¿Qué más? ¿Qué más? Sí, me gusta, me gusta.
1: Y bueno, si ya estás ahí, hay unas tostadas muy famosas ahí que valen 18 pesos atrás de la catedral.
0: ¡Pura comedera barata!
1: Y en ese trío, es mi trío de esquinas favorito.
0: A
1: en
0: ver.
1: Un lugar venden tostadas bien baratas de mariscos, en la otra venden nieve. Hay team de esa nieve y de la otra nieve. Y en la otra esquina está otro transporte, aprovechando el tema de hoy. Está uno azulito que se llama La Guagua.
0: ¡Ay, La Guagua! Aparte se ve súper divertida, ¿no?
1: Sí, esa funciona de día y de noche, entonces está ahorita. En el día, hay que aclarar, es muy cultural. Porque
0: muy bien,
1: te explica datos por dónde va pasando, del mercado, de las changueras, del malecón.
0: Oye, y es barata, ¿no? La Guagua me decían que tampoco es como tan carísima para el recorrido. Aparte de que el camión se ve padrísimo, está hermoso.
1: Sí, nomás brinca mucho porque es un camión viejito, ¿no?
0: Claro, porque
1: te sientes
0: Guagua
1: como en los camiones tropicales. Bueno, no sé si sepas que aquí hay unos camiones que les dicen tropicales.
0: No, ¿cuáles serían los camiones tropicales?
1: Ahorita entramos en detalle,
0: sí,
1: pero bueno, okay, acabemos con el plan.
0: Sí, total.
1: La Guagua termina en el mismo lugar donde empieza, y al lado de la catedral, pues puedes pasar a la catedral si te gusta conocer edificios históricos.
0: Ajá.
1: Y ya, de aquí baje un poquito el sol, te vas caminando a la Machado, tomas un cafecito, te sientas en una banquita.
0: Uh-huh.
1: Y ya que vaya.
0: Conoces al amor de tu vida.
1: Conoces al amor de tu vida. Que te cante un muchacho ahí una cancioncilla. Que te vendan una flor. Y ya, si te gustan los atardeceres como a mí, te puedes ir caminando. Son 5 o 6 cuadras a
0: Super
1: olas altas.
0: Cerquita.
1: Y ahí te quedas un ratito. Hasta
0: qué
1: que
0: gusto
1: decidas.
0: Este plan acompañado, solo o con familia, es un 10. ¡Qué bárbaro! Me gustó, ¿eh? Familia de Radio Disney, les quedó clarísimo cómo pueden mochilear este fin de semana en modo finde, por supuesto, con Radio Disney. Y sabes, me gustó mucho el plan justo por eso, como que trae de todo y para todos,
1: sí,
0: ¿no?
1: Y
0: de día y de noche.
1: De día y de noche, y creo que no importa si vas con calma, o sea, si vas con personas de la tercera edad, con calma. Si vas con niños, créeme que se van a divertir, pueden alimentar a los pichones ahí en frente de la catedral, ahí al lado del ayuntamiento. Y ya al final, pues, ahí en Olas, la verdad, es mi barrio favorito porque se siente el barrio, pues.
0: Ajá, que tu barrio te respalda.
1: Sí, o sea, que vas caminando y te dicen buenas tardes aunque no te conozcan. A mí me encanta eso.
0: Ya sé, súper pet friendly, todos buena onda, mucha pizza, chisme. Te encuentras a la mitad de Mazatlán.
1: A las señoras, me encantan las señoras que están ahí echando el chisme, que llevan su hielerita y sus sillitas de playa.
0: Ajá.
1: Pero están en el malecón, es como, ah, el
0: me
1: sueño.
0: Me encanta, yo quiero. O sea, yo quiero llegar y sentarme con ellas, pero sé que me

0: van a ver súper raro, entonces me aguanto. Sí. Nada más paso lentamente para escuchar el chisme. Oye, a ver, en este momento me gustaría que, pues tú, como creador de contenido, nos contarás cuál es el contenido que tú compartes y dónde lo encontramos.
1: Pues mira, yo básicamente lo que les acabo de platicar lo hice el domingo pasado, entonces el lunes salió ese video. Ah. Y es más o menos lo que me gusta compartir. Me encuentran en internet como Mazatlecom, Mazatleco con M al final, o en el sitio web mazatleco.com.
0: Y ¿canal de YouTube tienes?
1: Canal de YouTube igual, Mazatlecom en YouTube.
0: Que es como lo conocí, ¿eh?
1: Y la verdad es que lo que les acabo de contar y los planes que uno siempre sugiere son cosas que uno hace.
0: Sí.
1: Entonces, pueden ir con toda confianza. No les voy a recomendar un lugar que no me guste a mí y que no vaya avalado. O que sea...
0: Él ya lo probó, lo comprobó, reprobó otra vez y así. Oye, y bueno, aparte de eso, sabemos que tienes merchandise para la gente que anda aquí turisteando en Mazatlán y se lleven también un buen recuerdo.
1: Sí, si quieren llevarse un llaverito bonito, si quieren llevarse un pin o una gorra, también así lo pueden encontrar como Mazatleco, pero Mazatleco Clothing. Si no, en las redes de Mazatleco, ahí estás ligado siempre a la marca. Y si ven los videos de YouTube, usualmente traigo puesto una playera mía, una gorra o un pin.
0: Ajá.
1: Y bueno, cuando no, son playeras que hacen mis amigos, porque sí, tengo varios amigos que se dedican a lo mismo.
0: Tu padre.
1: Entonces, así, Mazatleco Clothing, pero pues si me encuentran a mí como Mazatleco.
0: ¡Ea! Oye, y hablando de encontrarte, si queremos saber detrás de esta voz quién es la cara, ¿cómo te encontramos a ti, Gustavo, en Instagram?
1: Te pueden buscar como el Gustavo Osuna.
0: ¡Ea! Se pone nervioso, pero sí, yo quiero que lo conozcan. 3:53 PM, ha llegado el momento inevitable de despedir. Sí o sí, estoy contentísima de retomar Mochileando en Masa. ¿Nos vamos a ver el siguiente viernes?
1: Claro que sí.
0: ¡Yay! Con más información, datos interesantes, te vamos a preguntar qué prefieres y luego vamos a cerrar pues con un planazo para mochilear en Masa. Gustavo, muchas gracias. Ya sabes que se te quiere un montón en esta cabina.
1: Muchas gracias, yo te quiero mucho y a toda la gente que nos escucha.
0: ¡Familia Radio Disney! ¡Ya se armó! Yo me llamo Natalia, te mando un gran abrazo, deseo que tengas excelente viernes, cuídate un montón, te quiero muchísimo, no me olvides, mi nombre es Natalia y solo estoy despidiendo la cabina de Radio Disney, porque en minutos nos vamos a estar escuchando en uno de mis lugares favoritos. 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Pero en minutos te cuento más, mientras le decimos adiós a la cabina de Radio Disney. ¿Listo para decir adiós? Una, dos, adiós.

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2: Hola, hola, familia de Radio Disney. Ya estamos transmitiendo en vivo, 4 de la tarde, 17 minutos. 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
2: 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Ella es Brianda, estamos en Popul Auto y aquí vamos a seguir junto con la ruta RD en minutos. Nos volvemos a enlazar contigo. Mientras, vente con nosotros.
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2: 4:50 p.m. No lo puedo creer, el tiempo se nos pasó volando. Así ya pasamos casi una hora. 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